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0: 20 horas y 30 minutos. 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
0: 20 horas y 31 minutos.
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2: 21 horas y 31 minutos.
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2: 21 horas y 31 minutos.
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1: 21 horas y 59 minutos.
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1: 22 horas.
3: Amante de autos y motores. Acá algunos datos, situaciones, síntomas y recomendaciones sobre la mecánica automotriz. Datos y tips para tener en cuenta.
4: Los caballos de fuerza no existen. Es muy común escuchar al referirse de la potencia de un motor hablar de HP, refiriéndose a los caballos de fuerza. Las siglas HP significan Horse Power. Horse significa caballo y power significa potencia. Esto ha sido un error de traducción que ha permanecido durante décadas. Fuerza se traduce a force. Para entender, debes saber esto. Si aplicas una fuerza a un objeto y este se mueve, estamos hablando de trabajo, equivalente a la fuerza por distancia. Si este trabajo es circular, como los pedales de una bicicleta o el giro del cigüeñal, se le dice torque. Si hablamos de potencia, nos referimos al tiempo en que tarda un motor en hacer el trabajo, es decir, velocidad. Es por ello que en vehículos deportivos vemos velocidades de giro del motor que supera las 7000 RPM. Entonces, el término correcto para referirse a la potencia de un motor es caballos de potencia.
3: 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Recuerda conducir con responsabilidad, respetar las normas del tránsito y siempre revisar tu vehículo antes de salir. 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
1: 22 horas y 29 minutos. 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
1: La bailaste lento y no era una canción de amor.
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1: Entonces, ¿a quién extraña? ¿A quién lo atrapa? ¿Es una mujer o es una sustancia prohibida? En 1993, cuando se estrenó esta canción, las pistas de lentos no pararon de tocarla en la radio, no paramos de dedicarla, porque todos creímos que era una canción romántica. Hasta que Ariel Rot de Los Rodríguez contó la verdadera historia de su tema y pudimos descubrir este increíble doble sentido entre amor, mujer, adicción.
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1: El mismo Ariel Rot cuenta que hoy está atrapado, pero por sus hijos. Ariel, Calamaro, Los Rodríguez nos cantaron Me Estás Atrapando otra vez para avisarnos que con ella solo se puede perder.

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0: Son las 4 de la mañana
2: y 58 minutos.
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0: Son las 6 de la mañana y un minuto. 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
2: Son las 6 de la mañana y 30 minutos.

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2: Son las 7:03 a.m.
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1: 7:08. 7:08. Día lunes 13 de julio. Y acá estamos ya en vivo y en directo acompañándoles en esto que es el Wake Up por las antenas de la 91.7. Y a través también de nuestra señal online estacionactiva.cl.
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1: ¡Wake up! Tenemos una temperatura de 12 grados, sensación térmica 9 grados. Llovizna, una leve lluvia a esta hora de la mañana acá en nuestra comuna de Cañete. ¿Ya? Y a prepararse porque se viene agüita, se viene. Ya revisamos eso. Estamos hasta las 8 de la mañana. Seguimos o arrancamos junto a Charly García. Esto es del año 1964. Demoliendo Hoteles, 7:09 de la mañana.

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1: Wake up. 7 de la mañana con 11 minutos, 7 con 11. Seguimos junto a Bersuit Vergara Abad. Esto se llama Yo Tomo 7 con 11.

0: 7 de la mañana con 15 minutos. Avanza esta jornada de día lunes. Lunes, ya estamos a mitad de mes. Claro. Prácticamente a mitad de mes. Recordarle que esta semana va a ser semana corta, porque el día jueves 16 es feriado. Ya, claro, hay muchos que van a trabajar solamente hasta el día miércoles. Ajá. Malditos aquellos que lo pueden hacer hasta el día miércoles, claro, porque el día jueves feriado iban a negociar, algunos ya negociaron el día viernes, ¿ya? O fin de semana largo. Ya. A ver, vamos a revisar la prensa para hoy. Vamos a... acá está. Revisemos la actualidad.
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0: 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A ver, ¿qué destaca, por ejemplo, Emol ahí en portada? Dice, más de 500 procedimientos en inmediaciones de los colegios. La lucha contra el microtráfico en los barrios. Doble homicidio en el bosque, víctimas fueron baleadas y un auto resultó incendiado. Los hombres tenían 19 y 40 años de edad. Sistema frontal llega a la zona central el jueves. Anticipan hasta 150 milímetros de lluvia entre Coquimbo y la región metropolitana. A ver, dice, a puertas de semana decisiva. ¿Qué está definido y cómo sigue la tramitación de la mega reforma en el Senado? La instancia deberá ser o seguir su discusión hoy lunes. CADEM, evaluación negativa de situación económica personal, alcanzó nivel más alto desde marzo.

0: ocupan en el tendido eléctrico. Al parecer no va muy bien eso. Dos niños mueren tras incendio que destruyó varias viviendas en la comuna de Colina y en la región metropolitana. Un muerto y dos heridos deja accidente entre camioneta y dos buses en la ruta 5 Sur a la altura de Talca. Un bus involucrado sería de buses Ibergrama. Gobierno confirma anteproyecto de ley para reformar el Instituto Nacional de Derechos Humanos, pero aún sin plazos definidos. ¿Qué me queda? Esto ya lo leímos. También. Ya creo que eso nomás. A ver, dice, licencia de conducir digital ya está disponible en todo Chile. La credencial electrónica se incorporará de forma gradual, convivirá con el formato tradicional y se permitirá verificar su autenticidad mediante un código QR.
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0: Seguimos, claro que sí, son las 7 de la mañana con 18 minutos, 7 con 18. Vamos, salgamos de la cama. Estos días sí, cuesta salir. No digo para experiencia, hoy día casi no vengo. Pero acá estamos, 7 con 19 de la mañana.

7 de la mañana con 22 minutos, 7 con 22. ¿Ya le dio desayuno a su hijo? Sí, ya. Son las 7 de la mañana con 22 minutos. Vamos saliendo de la casita para que lleguemos a tiempo. Lleguemos a buena hora, 7 con 23. Este es el Wake Up 91.7, estacionactiva.cl, a través de nuestra aplicación también. Búscala y descárgala.

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1: 7 de la mañana con 26 minutos, 7 con 26. ¿A quién no le han servido, cierto? Cuando, ahora que ya estamos en invierno, cuando estamos enfermitos, estamos en cama, de repente una sopita de pollo. Nuestra abuelita, nuestra madre dice que ya, con esta se va a recuperar, con esta va a retomar fuerzas. Bueno, ¿es un mito o realidad? Especialistas explican cuánto ayuda la sopa de pollo en los cuadros respiratorios. Ya lo decíamos, con la llegada del invierno y el aumento de las enfermedades respiratorias, la sopa de pollo vuelve a ser una de las preparaciones más recomendadas para quienes presentan síntomas como congestión nasal, tos, mucosidad y malestar general. Sin embargo, expertos aclaran que su consumo no previene el contagio ni reemplaza un tratamiento médico, sino que puede servir como apoyo durante la recuperación. La nutricionista Consuelo Burgos, del Instituto de Nutrición y Tecnología de los Alimentos, el INTA, explica que los principales beneficios de esta preparación están relacionados con su aporte de líquidos, su consumo caliente y la posibilidad de incorporar ingredientes nutritivos cuando el apetito suele disminuir. Esa es la clave de la sopita de pollo. Reitero, su aporte en líquidos, su consumo caliente y la posibilidad de incorporar ingredientes nutritivos cuando el apetito suele disminuir. La especialista señala que, aunque algunas investigaciones han explorado posibles efectos sobre el sistema inmunológico, no existe evidencia científica suficiente para afirmar que la sopa de pollo reduzca el riesgo de contraer virus respiratorios o evite el contagio. Uno de los aspectos más importantes durante un resfrío, influenza u otra infección respiratoria es mantener una adecuada hidratación. En ese contexto, la sopa de pollo, como diría el argentino, sopa de pollo, puede ser una alternativa útil debido a su alto contenido de agua. Además, al consumirse caliente, el vapor puede contribuir a aliviar temporalmente la congestión nasal y facilitar la respiración, de manera similar al efecto que produce una ducha caliente. Más que un remedio, entonces, los especialistas la consideran una preparación de apoyo que favorece la hidratación, aporta calor al organismo y facilita el consumo de alimentos cuando existe poco apetito. Comentario Viviana MBC dice: no es el pollo, es quien la prepara y el amor con que la prepara. No tengo pruebas, pero tampoco dudas. En el sur nos amamos y nos sumamos. Ah, y nos amamos con comida, claro, claro. Sí, ¿eh? Pero dicen por ahí, enfermo que come, no muere, ¿no? La Mariela Lindis dice: mi hija le dice sopita de amor de mamá. Cuando está enfermita, se la preparo, dice. Y milagrosamente se recupera, mira. Químicamente, por algunos ingredientes, ayuda un poco a volver al equilibrio. Es solo un coayudante, dice Carola Carey. ¿Ah? Esto entonces, este mito, realidad, con respecto a la sopa de pollo cuando estamos enfermitos. No, pero digan lo que diga. Bueno, muchas que es bienvenida una sopita de pollo cuando estamos enfermos, ¿no? Un consomé o el día. A propósito de consomé, hoy día está bueno. Está ideal para un consomé. Ya, ¿dónde va a ser el consomé hoy día? Para el almuerzo. O para el desayuno igual. Saludo de desayuno de campeones. Hay donde se echa de menos el mercado. Va a ir al me acuerdo cuando tempranito veníamos del campo. Pasábamos al mercado. Su cazuela. Su caldillo. Sofía, sí.
2: ¡Ey, epidemia! ¡Mueva el pollo, por favor!
1: ¡Mueva el pollo! Entonces, los mitos realidad con respecto a la sopa de pollo. 7 de la mañana con 31 minutos. 7 con 31.
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1: Claro, enfermo que come no muere, no es lo mismo que el que come callado come dos veces, no. A ti te lo digo. 7 con 31.

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1: Señoras y señores, 13 de julio es el Día Mundial del Rock. El Día Mundial del Rock se celebra cada año el 13 de julio, una fecha en la que los amantes del género recuerdan las bandas míticas que han dejado huella en el imaginario colectivo, como Queen, Pink Floyd, Metallica o AC/DC, por nombrar solo algunas de las bandas. Ahora, ¿por qué se celebra el Día Mundial del Rock? La elección de esta fecha fue para conmemorar el mega concierto benéfico Live Aid. Lo dije bien, ¿o no? Live Aid. Espero que sí. Llevado a cabo de forma simultánea en Londres, Filadelfia, Sydney y Moscú en el año 1985, y en el que participaron las bandas de rock más grandes y emblemáticas del momento. No sé si les suena, por ejemplo, Led Zeppelin, The Who, Black Sabbath, Queen, Sting, Judas Priest, Duran Duran, U2, Scorpion, Paul McCartney, Eric Clapton y Phil Collins, entre otros. No sé si les suena alguno de esos nombres, ¿eh? A mediados de los 80, las comunidades situadas en el Cuerno de África vivían una situación de hambruna atroz, siendo Etiopía y Somalia los países más perjudicados. Casi 1 millón de personas perdieron la vida solo en Etiopía entre los años 1984 y 1985. Ante esta situación, el actor y músico Bob Geldof quiso trabajar para crear un plan de ayuda en esta región del mundo. Ahí fue donde fundó esta organización, Band Aid Trust, y empezó a darle forma a esta idea, que terminó llamándose Live Aid. Traducido en español sería como ayuda en vivo, ¿ya? La causa consiguió la participación de artistas muy reconocidos. Entonces, de ahí viene y se conmemora el Día Mundial del Rock. De historia, de cómo fue, por qué se fundó este día, 13 de julio, Día Mundial del Rock. Escuchamos rock hasta ahora, 12 de la mañana, 7:39.

0: 7:43, todavía no, está tranquilo. 7:43 esta mañana de lunes 13 de julio, Día Mundial del Día Mundial del Rock.
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0: Ya, gracias Gerardo por el pase. Vamos a revisar el informe del tiempo. Está anunciado, se viene la lluvia. Lloverá mucho y en todos lados, dice la nota. Expertos advierte por sistema frontal con río atmosférico categoría 5. Gran parte de la zona norte, centro y sur de Chile vivirán esta semana un sistema frontal junto a un río atmosférico que dejará intensas lluvias, evento considerado el primero de gran magnitud de este año, marcado por el fenómeno del Niño. Roberto Rondanelli, académico del Departamento de Geofísica de la Universidad de Chile y director del Centro de Ciencia del Clima y la Resiliencia, explicó que el sistema frontal vendrá acompañado de un río atmosférico de la máxima categoría posible, es decir, al nivel 5. Esto quiere decir que el fenómeno vendrá acompañado de una gran cantidad de humedad desde el trópico, dejando intensas precipitaciones. Para el experto, el fenómeno estará presente desde Copiapó hasta el extremo sur de Chile, incluyendo Santiago, por supuesto, estando caracterizado por lluvia continua. Asimismo, advirtió que, dice, lloverá parejamente en todas partes y mucho. Son montos importantes, no es una lluvia cualquiera, es intensa, advierte el meteorólogo. A ver, dice, más de 100 milímetros, ¿cuándo comenzará a llover? Rondanel sostuvo que hoy lunes 3 y martes 14 de julio las lluvias empezarán a afectar las regiones del sur de Chile. Vamos a ver entonces, ¿qué dice? Meteorred dice, claro, lloverá hoy día, dice, lluvia débil durante todo el día, máxima de 14 grados, no para la lluvia hasta, claro, hasta el día jueves. La página de Meteo Chile indica que, claro, hoy día yo le decíamos cubierto, lluvia débil durante el día, pero ya mañana, o por la noche, mañana ya empiezan lluvias más intensas acompañadas de viento. Mañana por la noche, el día miércoles, lluvia y viento, ráfagas de viento que podrían alcanzar hasta los 60 kilómetros por hora. El día viernes tendríamos un respiro, ya bajaría un poco la intensidad de la lluvia el día viernes. A prepararse entonces para toda esta semana de lluvia.
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0: 7:46, 7:46, estación activa 91.7.

7:49, 7:49. Me despido, ya me tengo que ir más tempranito. Que tengan una excelente semana, excelente jornada día lunes. Hoy recordarles que por si acaso los automovilistas se informa que desde las 8 a las 8:30 de la mañana se realizará un corte temporal de tránsito ahí en calle Arturo Prat entre Saavedra y Villagrán debido a la ceremonia de izamiento del pabellón patrio organizada por el Liceo Gabriela Mistral. ¿Ya? Ahí entonces se solicita a los conductores y peatones planificar sus desplazamientos con anticipación. Utilizar vías alternativas de 8 a 8:30. Ya. Buen día lunes para todos. Nos escuchamos mañana. Chau.

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0: 8 de la mañana.
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2: November Rain es considerada por críticos y fanáticos por igual como una de las mejores canciones en el repertorio de los Guns N' Roses. La icónica balada no solo es uno de sus éxitos más reconocidos, sino que también uno de sus temas más aplaudidos. Basta solo escuchar para saber que November Rain es una de las canciones más emotivas de los Guns N' Roses. November Rain se utiliza en el coro como una metáfora del golpe de la fría realidad de estar solo. Además, es una forma de expresar las lágrimas que se derraman cuando nadie te ve, reflejando su dolor tras perder trágicamente a tu amor. Guns N' Roses, November Rain, solo buena música.

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1: 8 de la mañana y 31 minutos.
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1: Son las 9 de la mañana y 2 minutos.
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2: 6 de la mañana. 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
2: Son las 9 de la mañana y 30 minutos.
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5: Mucha gente cree que el cambio climático significa principalmente temperaturas más cálidas, pero el aumento de la temperatura es solo el principio de la historia. Como la Tierra es un sistema donde todo está conectado, los cambios en un área pueden influir en los cambios en otras. Las consecuencias del cambio climático incluyen ahora, entre otras, intensas sequías, escasez de agua, incendios graves, aumento del nivel del mar, inundaciones, derretimiento del hielo polar, tormentas catastróficas y disminución de la biodiversidad. Las personas experimentan el cambio climático de diversas maneras. Afecta nuestra salud, la capacidad de cultivar alimentos, la vivienda, la seguridad y el trabajo. Algunos de nosotros ya somos más vulnerables a los impactos climáticos, como las personas que viven en los pequeños estados insulares en desarrollo. Las condiciones como la subida del nivel del mar y la intrusión de agua salada han avanzado hasta el punto de que comunidades enteras han tenido que reubicarse. En el futuro, se espera que aumente el número de refugiados climáticos. Cada aumento del calentamiento global importa. En un informe de 2018, miles de científicos y revisores gubernamentales coincidieron en que limitar el aumento de la temperatura global a no más de 1,5 grados Celsius nos ayudaría a evitar los peores impactos climáticos. Sin embargo, la trayectoria actual de las emisiones de dióxido de carbono podría aumentar la temperatura global en hasta 4,4 grados Celsius para fines de siglo.
6: De esta forma, en Radio Estación Activa 91.7 de la frecuencia modulada, hemos presentado El Cambio Climático, tarea de todos.
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1: Son las 9:56 a.m.
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1: Hola, buenos días y bienvenidos a una nueva edición de Reactiva tu Mañana por Radio Estación Activa 91.7 para Cañete y en la web estacionactiva.cl. Hoy te acompañamos hasta las 13 horas con música e informaciones. Bienvenidos todos.

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1: ¿Conoces la historia real de esta guitarra? Este riff que te movió el piso en los 80 está dedicado con mucho amor para los que hacen canciones feas. Cuenta la historia que Mark Knopfler, el cantante de Dire Straits, estaba en los 80 en un local de electrodomésticos haciendo compras, todos los televisores puestos en MTV, cuando un vendedor, viendo y escuchando una canción que no le gustaba, empezó a protestar. Yo todo el día trabajando, instalando hornos, moviendo heladeras, cargando cajas, y estos de la tele, cantando, se ganan el dinero por nada, haciendo temitas fáciles, rápidos y feos. Mark anotó todo lo que escuchó y apenas pisó el estudio, armó Money for Nothing. Pies y cabeza, ritmo para escuchar juntos a Dire Straits. That's the way you do it. 1985, dinero por nada.

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1: Las 10 de la mañana y 30 minutos.
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1: Fatal atropello en Viña. Revelan que funcionaria de la Armada murió junto a su padre y hermana. El delegado presidencial regional de Valparaíso, Manuel Millones, entregó nuevos antecedentes sobre el fatal atropello registrado en la Feria Caupolicán de Viña del Mar, tragedia que dejó 6 personas fallecidas. La autoridad informó que entre las víctimas fatales se encuentra una funcionaria civil de la Armada de Chile. Una de las víctimas es funcionaria de la Armada. Falleció su padre y su hermana en el mismo sitio del suceso. Millones agregó que la funcionaria de la Armada tenía 29 años y era madre de 2 hijos, calificando lo ocurrido como una tragedia que golpea tanto a su familia como a la institución.

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2: En Estación Activa te dejamos con el sonido de Cyndi Lauper, She

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1: Las 10 de la mañana y 59 minutos.
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1: Atención a la siguiente información. ¿Qué te parece la medida? La Municipalidad de Mejillones, a través de la Dirección de Medio Ambiente, Aseo y Ornato, DIMAO, determinó cerrar por 60 días la cancha de los Palafitos tras detectar un nido de colibrí en uno de los aros de básquetbol del recinto. La presencia del ave fue advertida por un grupo de niños que jugaba fútbol en el lugar. Luego de recibir el aviso, funcionarios municipales inspeccionaron la cancha y resolvieron restringir temporalmente el acceso para proteger al ave.

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1: 11 de la mañana y 30 minutos.
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1: En Estación Activa suena La Incondicional en vivo. Tributo Rock a Luis Miguel.

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2: 11:56 a.m.
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1: Concepción. Un adulto mayor de 70 años fue detenido en la comuna de Concepción tras ser sorprendido con más de 1,000 cajetillas de cigarrillos de contrabando. El procedimiento fue realizado por personal de la sección regional OS9 Biobío en Avenida Costanera Raúl Silva Enríquez, donde Carabineros concretó la detención del hombre de nacionalidad chilena y con antecedentes policiales. Durante la fiscalización, los funcionarios incautaron un total de 1,128 cajetillas de cigarrillos de distintas marcas que ingresaron al país de manera ilegal. En detalle, el decomiso corresponde a 300 cajetillas marca 8, 258 cajetillas marca Gift, 180 cajetillas marca Carnaval, 130 cajetillas marca Hills, 40 cajetillas marca Fox, 20 cajetillas marca Manchester.
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1: Este es un clásico de los 80 que cantaste, tarareaste y estoy seguro que no tenés ni idea quiénes son. Es más, lo cantaste sin saber que es el himno mundial de la trampa y la infidelidad, que cuenta la debilidad de un pibe por una veterana, por una mujer mayor que se la sabe todas. O si querés lo damos vuelta y cuenta la historia de una chica que sale con un péndex. La letra dice literal y textual: hola, Josefina, mi mujer está de vacaciones y vos sabés que a mí me gustan las mujeres mayores. Venite conmigo, solo quiero tu amor esta noche. No me quiero perder tu amor esta noche, pero mantenelo en secreto. Viajamos juntos y de trampa a 1985 para escuchar este clásico pop del amor sin edades. Es The Outfield. Esto es...

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1: 12 horas y 31 minutos.
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1: Este lunes el gobierno ingresará al Congreso un proyecto de ley que busca modificar el Código del Trabajo para poder dar adaptabilidad laboral al sector del turismo. El proyecto, liderado por el Ministerio de Economía y la Subsecretaría de Turismo, iniciará su proceso legislativo a través de la Comisión de Trabajo de la Cámara de Diputados y entrará con suma urgencia. La subsecretaria de Turismo, María Paz Lagos, entregó detalles del Estatuto Laboral para el sector turismo. El primero de estos es un cambio a ciclo de jornadas más largos.
2: Hoy día la jornada se puede promediar en ciclos de hasta 4 semanas. Para turismo, el proyecto permite ciclos de hasta 52 semanas, porque hay temporadas que duran varios meses y

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1: Chile sigue siendo el principal exportador de carbonato de litio, un producto obtenido desde el metal que se encuentra en salmuera. Sin embargo, el país perdió participación de mercado y los expertos anticipan que esta tendencia se acelerará a medida que entren nuevos proyectos en operación en el extranjero. Según un informe de la Subsecretaría de Relaciones Económicas Internacionales, SUPREI, en 2024 Chile concentraba el 22% de la producción de litio. En 2025 esa cifra bajó a 19,3% por el aumento de participación de China, Argentina y Zimbabue. Argentina compite con Chile en la producción de carbonato de litio, mientras que Zimbabue exporta espodumena, un producto menos procesado obtenido desde el litio extraído de roca dura.

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1: Deportes. Colo Colo emprendió rumbo a Colombia para dar inicio a sus trabajos de intertemporada y el viaje de la delegación estuvo marcado por la atención sobre la conformación del plantel, un aspecto sobre el cual el director técnico Fernando Ortiz optó por transmitir tranquilidad pese a la ausencia de incorporaciones. En el periodo de transferencia surgieron diversos nombres, pero ninguno se llegó a concretar.
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1: 12 horas y 57 minutos. 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
2: ¿Cómo están? Muy buenas tardes. Bienvenidos a una nueva edición de En Agenda de Radio Digital FM. En este día de hoy, día lunes, estamos comenzando una nueva semana, lunes 13 de julio. Y estamos, por supuesto, como siempre, junto a todo nuestro equipo, listos para acompañarte en una nueva edición de En Agenda, junto a Odette Rubilar desde los controles. Les damos la bienvenida a esta hora y les recordamos también que nos pueden acompañar a través de Radio Digital FM y sus distintas estaciones a lo largo y ancho de nuestro país. Te acompañamos de norte a sur, de Cordillera Mar, de Arica a Punta Arenas. Estamos haciendo esta nueva edición del día para ti y, por supuesto, listos para entregarte toda la información que necesitas para mantenerte actualizado. También los datos y la música que no estará ausente en esta segunda edición del día de En Agenda. Preparándonos para lo que se viene con las lluvias en la zona sur, el ingreso de un sistema frontal en la zona central. Vamos a ir de inmediato entonces a revisar la información que nos comparte y actualiza a esta hora la Dirección Meteorológica de Chile. Comenzamos en el norte del país, nos vamos hasta Arica para contarles que se espera hoy una máxima de 20 grados, cielos nublados variando a despejado. ¿Qué ocurre en Iquique? 19 grados la máxima, también con cielos cubiertos variando a nublado. En Antofagasta, cielos nublados también durante esta jornada de día lunes, con una máxima de 19 grados. En Copiapó se espera una máxima también de 19 grados, cielos con nubosidad parcial durante esta tarde. Nos vamos a La Serena y Coquimbo, 13 grados la máxima, cielos cubiertos variando a nublado. Seguimos en Santiago, en la capital de nuestro país, 23 grados la máxima y cielos nublados también durante el día de hoy, al igual que en Rancagua, donde la máxima llegaría a los 22 grados. En Talca, en la región del Maule, 12 grados la máxima, cielos cubiertos variando a nublado. Seguimos en Chillán, en la región de Ñuble, 11 grados la máxima y cielos cubiertos. Avanzamos hasta Concepción, en la región del Biobío, 13 grados la máxima, cielos cubiertos y llovizna ocasional. Se esperan también chubascos aislados al final del día y precipitaciones que se reportarían ya con lluvia desde mañana hasta el próximo día jueves. Vamos a Temuco, en la región de la Araucanía, cielos nublados, chubascos débiles, se espera lluvia también para estos próximos días y una máxima hoy de solo 14 grados. 13 la máxima en Valdivia, se esperan cielos nublados y chubascos débiles. En Puerto Montt, en la región de los Lagos, 13 grados la máxima, cielos nublados y chubascos débiles. En Coyhaique, en la región de Aysén, 5 grados la máxima, cielos nublados y también chubascos débiles. Nos vamos a Punta Arenas, en la región de Magallanes, 3 grados la máxima, cielos nublados y escarcha con viento entre 25 y 40 kilómetros por hora. En el territorio insular, se espera en Isla de Pascua una máxima de 21 grados, cielos nublados, ocasionalmente nubosidad parcial. En el archipiélago Juan Fernández, 16 grados la máxima, cielos cubiertos. Y en la península Antártica, también cielos cubiertos, pero con una máxima de 1 grado bajo cero, es lo que nos señala la Dirección Meteorológica de Chile.
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2: Y en los temas de esta jornada te vamos a contar que la justicia decidió hace pocos minutos ampliar la detención del conductor que embistió a una serie de personas en Viña del Mar, generando 6 fallecidos. Hoy se realizó su control de detención. Y también te informaremos que finalmente se confirmaron las muertes de 2 menores de edad luego de un incendio en la comuna de Colina, en la región metropolitana. La información fue ratificada durante la jornada en medio de las labores realizadas por bomberos. También estamos atentos a lo que ocurre en materia política, porque durante las últimas horas se ha estado discutiendo el proyecto de reconstrucción nacional en la Comisión de Hacienda del Senado, todo en el marco de las discusiones que se dieron la semana pasada, los posibles acuerdos entre el gobierno y la oposición, es parte de lo que vamos a estar revisando con ustedes. También la información de nuestras regiones, información internacional y por supuesto el deporte, lo tendremos para acompañarte aquí en Agenda de Radio Digital FM.
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2: Comenzamos con música a esta hora junto a Britney Spears.

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1: Seguimos a esta hora con más noticias y una que se conoció hace muy pocos minutos atrás, el procedimiento de control de detención del conductor que protagonizó este fatal atropello en la región de Valparaíso, específicamente en Viña del Mar, un atropello que dejó 6 personas fallecidas ayer domingo en un hecho que ocurrió cerca de las 8:30 de la mañana, cuando el conductor de un vehículo, por razones que se están investigando, perdió el control e impactó con varios puestos de una feria. Se confirmó que el autor era un hombre de 38 años, funcionario activo de la Armada, sería un cabo de infantería de la Marina, que se encontraba fuera de servicio y conduciendo un vehículo particular, un hecho que ha golpeado sin duda a toda la comunidad y también al país, producto de la gravedad de este hecho. Bueno, hace muy poquito se conoció que la ampliación de la detención fue confirmada por la justicia de este conductor y que la formalización se realizaría el próximo día miércoles. Es lo último que se conoció. Escuchemos en reacciones a esto lo que dijo la fiscal de Viña del Mar, Carolina Monsalve, y también el abogado del conductor, Gonzalo Yusef.
3: Faltan los protocolos de autopsia y falta un informe definitivo de la CIA para poder llevar a cabo una formalización con todos los detalles y como corresponde para poder continuar con la investigación. El imputado no ha hecho ni lo uno ni lo otro, no ha prestado ni declaración ni se ha acogido sobre esto guardar silencio, todavía son etapas muy preliminares y con mucha, y se requiere primero tener los antecedentes que ya he indicado, el protocolo de autopsia y la información, un informe definitivo de la CIA para poder hacer una declaración con todos los antecedentes en la mano. No está clara la causa, eso debe informar la CIAT y las demás pericias.
4: Es totalmente razonable, atendido la complejidad o los resultados terribles que ha tenido estos hechos. Esperamos que durante esos días el Ministerio Público pueda avanzar en el esclarecimiento de lo que ocurrió. Lo único que les puedo transmitir respecto de lo conversado con mi representado es la profunda conmoción y la terrible situación que está él enfrentando y muy consternado por los fallecidos, y esperamos que tenga consuelo. Ha decidido guardar silencio, él quiere colaborar, lo que pasa es que en el orden de las diligencias que ha hecho el Ministerio Público no le han tomado declaración y parece razonable que ellos esclarezcan bien qué cosas quisieran que él declare. Respecto de lo que él alega, no hay mucho más de lo que ustedes ya saben o lo que ha circulado. Y problemas de salud no tenía.
1: Bueno, ahí parte de lo señalado por un lado por la fiscal de Viña del Mar, Carolina Monsalve, y la indicación, ¿no?, de que por ahora la investigación se mantiene, que es una etapa muy preliminar en la que se está de este proceso, y lo que señalaba también el abogado del conductor, el abogado Gonzalo Yusef, es que no ha habido todavía una declaración, que el proceso está también en investigación y es por eso que todavía no hay mayores antecedentes, y es así que la justicia ha decidido ampliar entonces la formalización para el día miércoles. Se mantiene por ahora en detención este conductor para llevar adelante la formalización el día miércoles. Bueno, con respecto a la situación de este lamentable hecho, la alcaldesa de Viña del Mar, Macarena Ripamonti, declaró 3 días de duelo comunal por la tragedia, que estará vigente desde hoy lunes hasta el miércoles 15 de julio. Con el paso de las horas se han ido conociendo también las identidades de las víctimas de esta tragedia, que son 6, como les decía, 3 mujeres y 3 hombres. Entre los fallecidos se encuentra un hombre identificado como John Millaucura Cortés, jugador del Club Deportivo Villa Madrid, quien murió junto a sus 2 hijas. Se trata de Belén Millaucura Villegas y Nicole Millaucura Villegas, quienes fallecieron junto a este hombre. Se suma también Javier Omar Sepúlveda, trabajador de la construcción que era conocido del sector y que era padre de 2 hijos. Entre las víctimas también se encuentra una pareja, Sonia Oyarzún, de 66 años, y Rubén Olmedo, de 58. Ambos se dedicaban al comercio ambulante y estaban vendiendo diversos artículos al momento de ocurrida la tragedia. Un hecho que dejó también 7 lesionados, como lo comentábamos más temprano, entre ellos 2 lactantes de 8 meses que eran mellizos y estaban acompañados de sus padres al momento del accidente. El padre había ido a estacionar el auto, había dejado a su mujer y sus 2 hijos en la calle mientras esto realizaban y lamentablemente también fueron embestidos. Afortunadamente los menores de edad están fuera de riesgo, la madre es sometida a diversas operaciones, pero fuera de riesgo vital, es parte del balance que se puede hacer a esta hora sobre este lamentable hecho que ha enlutado la quinta región y a todo el país.

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1: Seguimos a esta hora acompañándote en Agenda de Radio Digital FM y bueno, con otra lamentable noticia que se conoció bien temprano esta mañana, porque la Fiscalía Centro Norte confirmó que el incendio desarrollado en la comuna de Colina dejó finalmente dos menores de edad fallecidos, mientras se mantendría una situación de emergencia y de investigación. La información que se daba a conocer en primera instancia es que más de 10 viviendas resultaron afectadas producto de un incendio que se registró bien temprano esta mañana en la comuna de Colina, y se señalaba también la muerte de un menor de edad de 12 años fallecido y una menor de 3 años que estaba desaparecida, por lo cual se extendieron durante toda la jornada las labores. Así lo daba a conocer el fiscal Felipe Olivarí.
2: Claro, efectivamente, la madrugada de hoy, pasada ya las 4 de la mañana, en la Villa Las Américas, en la comuna de Colina, se produce un incendio, al parecer provocado por el sobrecalentamiento de un artefacto eléctrico, un calefactor.

0: La madre de estos menores, que también residían ese mismo inmueble, fue trasladada de urgencia al Hospital San José, donde se mantiene con riesgo vital.
1: Bueno, finalmente se logró confirmar la muerte de esta menor de 3 años. Las labores del cuerpo de bomberos que llegó hasta el lugar para trabajar en este incendio logró, tras el retiro de escombros, dar con el cuerpo lamentablemente de esta menor. Como decía el propio fiscal, la madre de estos menores está hospitalizada en estado grave en un incendio que se propagó hacia otras 11 viviendas. Escuchemos detalles también de los señalado por el prefecto de Carabineros, Cristian Morgenstern.
2: De la octava comisaría Colina se constituye a raíz de un incendio que afecta por ambos pasajes. Al momento tenemos identificado 12 domicilios. Tenemos 7 personas lesionadas. Hay una adulta que tiene un estado reservado, que fue trasladada al Hospital San José. Tenemos información de que posiblemente podría haber algún menor, pero en este momento todavía está en desarrollo la investigación. No tenemos identificado en particular algún nombre en específico.
1: Ahí entonces lo señalado por Carabineros, una situación lamentable, este incendio que, como les decía, se reporta muy temprano esta mañana, al parecer producto de un artefacto que se estaba ocupando para generar calor en una de las viviendas, termina lamentablemente en tragedia. Producto de esto, 11 viviendas resultaron dañadas en medio de esta emergencia. En otra noticia que compartimos contigo también a esta hora, con lo que ocurre en nuestro país, te vamos a contar que un accidente marítimo ocurrido esta mañana en Constitución mantiene un pescador artesanal desaparecido, siendo intensamente buscado por las autoridades marítimas. Según la información preliminar, el hecho se registró en el puerto de Maguillines e involucró a un operador de grúa y también a un pescador. Por razones que se investigan, mientras subía el bote a una grúa, este cayó al mar junto con el pescador, cuyo rastro desapareció. El operador de la grúa quedó con lesiones. La Gobernación Marítima de Puerto Coronel activó labores de búsqueda e instruyó el trabajo de bomberos del Grupo Especialista de Rescate Subacuático para dar con el paradero de este pescador, que por ahora se mantiene desaparecido debido a este accidente. Y también te vamos a contar de otra noticia que se dio a conocer durante el fin de semana y que se ha ido aclarando en las últimas horas. Una mujer de 61 años de edad fue encontrada sin vida al interior de un departamento en la comuna de Alto Hospicio, en el norte del país. Según la información entregada por la Fiscalía de Tarapacá, los hechos habrían ocurrido a las 20:30 horas de ayer domingo, cuando Carabineros concurrió a un departamento en Alto Hospicio tras un llamado por una persona aparentemente fallecida. El Ministerio Público señaló que familiares indicó que llevaba varios días sin lograr contactar a esta persona y al acudir al inmueble observaron desde una ventana a esta mujer de 61 años sentada en una silla con signos visibles de descomposición, por lo que alertaron a los equipos de emergencia. Debido a que el departamento se encontraba cerrado, al lugar acudió personal de bomberos, quienes ingresaron al inmueble, mientras que equipos del SAMU constataron el fallecimiento. Por instrucción de la Fiscalía, se dispuso que Carabineros del OS9 y la Bocar iniciaran las investigaciones del caso para esclarecer las circunstancias de la muerte de esta mujer.
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1: Y como lo hacemos habitualmente a esta hora, vamos a revisar también qué es lo que está ocurriendo con los mercados, con las cifras económicas de todo nuestro país. Veamos qué está pasando, por ejemplo, con el dólar, porque fíjense que iniciando sus primeras operaciones hoy, se vio con un alza de 1 peso con 2 centavos en el mercado cambiario local, en una apertura acotada, más bien en medio de la escalada de las tensiones en Medio Oriente, y también pese a que el cobre está teniendo un buen desempeño, cerca de las 9 de la mañana, el dólar se ubicaba en los 925 pesos con 7 centavos vendedor y 925 pesos con 4 centavos comprador. Por otro lado, el cobre cerró hoy con un alza de 0,39% en la bolsa.

0: de metales de Londres, transándose en $6.10 la libra, entregando un soporte relevante al peso nacional. Sin embargo, el dólar de todas maneras operó al alza en sus primeros movimientos. Vamos a ver cómo termina cerrando esta jornada.
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0: Seguimos con música y junto a Yes.

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1: Seguimos a esta hora acompañándote aquí en Agenda de Radio Digital FM y también en el plano político, porque lo comentábamos durante esta jornada, se ha estado discutiendo en el Congreso Nacional, en su sede en Santiago, específicamente en la Comisión de Hacienda, lo que ocurre con el proyecto de reconstrucción nacional del Ejecutivo. Recordemos que hubo varias polémicas la semana pasada producto de este acuerdo que habría alcanzado el PPD con el gobierno por la invariabilidad tributaria, un acuerdo que luego se cae. Acusaron del PPD que el ministro Quirós no había cumplido su palabra. Esto también generó problemas en la propia oposición, divisiones, producto de que fueron solo senadores del PPD y no todo el partido los que habrían decidido acordar este pacto con el Ejecutivo. Recordemos también que mientras todo esto ocurría, la oposición en conjunto confirmaba la semana pasada que iría al Tribunal Constitucional. Bueno, en ese escenario, hoy se retomó la discusión en la Comisión de Hacienda del Senado. Escuchemos lo que dijo el ministro de Hacienda, Jorge Quirós, precisamente durante esta jornada sobre las expectativas y lo que ha ocurrido también con los diálogos con la oposición.
3: Bueno, esperamos que la comisión termine de votar hoy día todo lo que resta, la votación en particular, y poder entonces pasar a la siguiente etapa de este proceso.
4: ¿Espera que vuelva al acuerdo?
3: Siempre espero que haya acuerdos y que se sume la mayor cantidad de personas a esta iniciativa que le abre de regreso las puertas del progreso al país.
5: Ministro, el senador Macaya decía recién que fue una excusa por parte de los senadores PPD el hecho de molestarse por esta indicación. ¿Para usted también fue una excusa?
3: Yo creo que estaba muy presionado por una oposición que no quería dialogar y bueno, fue la decisión que tomaron. No voy a hacer más interpretaciones.
4: ¿Qué reflexionaste usted después de lo ocurrido el otro día, ministro? Donde se habla que el ministro del Interior también ejerce ahí como jefe de gabinete para retrotraer esta indicación.
3: Siempre trabajamos con el ministro del Interior en equipo, trabajamos con él antes en equipo, durante y seguimos trabajando en equipo.
4: ¿No queda debilitada su negociación, su rol como negociador en esta reunión?
3: A mí no me preocupa qué debilitamiento puede ocurrir aquí o allá, lo único que me preocupa es el futuro de Chile y que este proyecto salga adelante.
5: Ministro, ¿usted llamó a los senadores PPD que se bajaron del acuerdo durante el fin de semana?
3: Siempre estamos conversando, no solo con ellos, sino con todos los parlamentarios de la oposición. Mira, este es un plan. Este es un plan que se ha conversado con la oposición, con quienes quieran sumarse, pero el norte está muy claro. El norte es recuperar la competitividad tributaria de Chile para que a Chile vuelvan las inversiones, que hoy día son escasas, para que vuelva el empleo, para que vuelvan las remuneraciones. Eso es importante. Eso es lo más importante, sacar adelante este proyecto y abrir nuevamente las puertas del progreso a nuestro país. No hay nada más importante que eso.
1: Bueno, ahí entonces lo señalado por el ministro de Hacienda al iniciar la discusión en la comisión precisamente de Hacienda del Senado. El presidente de la instancia, el senador de la UDI, Javier Macaya, también habló de las expectativas que se han generado, de lo que espera su sector de este proyecto que logre generar una mejor situación económica, asegurando que las recetas anteriores no han dado resultado.
6: genera para que se generaran mejores condiciones de crecimiento económico. No hay ninguna duda. Yo personalmente creo, y otros como el senador Rojo Edwards, creemos que un impuesto corporativo de menos de 20% incluso sería más beneficioso. En aras de la conversación, del diálogo político que se ha dado, no solamente el ministro Alvarado, también el ministro Quiroga estuvieron dispuestos para mantener las condiciones de cómo se ingresó este proyecto. Pero sin lugar a duda, un 22, 21, incluso un 20%, Chile crecía al 5% cuando tenía un impuesto corporativo del 15% y tenía la capacidad de tener sus finanzas públicas ordenadas. Creemos que eso es algo que bueno, es parte de la negociación y de la conversación, y en función de eso entiendo que se va a mantener esa misma cifra. A seguir con la receta de la mediocridad, que durante los últimos 15 años no ha permitido que Chile genere empleo estable y sea capaz de crecer a más de un 2%. Este proyecto, una respuesta a eso, la receta que ellos impulsaron desde el 2014, que fue la receta de subir los impuestos, aumentar desproporcionadamente el gasto público en Chile, no ha dado resultados. Y acá se está cambiando la receta, es la razón por la cual los chilenos eligieron al gobierno del presidente José Antonio Kast, y ojalá que en el marco de las conversaciones y el convencimiento que sí espero que hayan tenido de todas las presentaciones que se hayan hecho acá en la Comisión de Hacienda, ellos hayan entendido de que ni siquiera se trata de propuestas del gobierno de Kast. Se trata de que ellos recuperen la memoria de lo que hizo grande Chile en algún momento.
1: Bueno, ahí entonces lo señalado por el senador Javier Macaya, y en la oposición también algunos de los integrantes de esta instancia entregaron sus declaraciones. La senadora y presidenta del Partido Socialista, Paulina Bogdanovich, habló sobre los posibles acuerdos que se habían alcanzado, de lograr otros nuevos. Escuchemos lo que decía la senadora y presidenta del Partido Socialista.
7: Retirar una rebaja que no se sabía que se había hecho, la verdad es que no es ningún gesto. Se estaba proponiendo ya una nueva rebaja al 22%, entonces la verdad es que gesto no hay. Nosotros estimábamos necesario que al rebajar el impuesto hubiera algún tipo de ingreso. Se le preguntó al ministro, no señaló ningún tipo de vía de ingreso alternativo, de manera tal que hemos votado en contra.
1: Ahí lo señalado entonces por la senadora Bogdanovich, palabras que respaldó también la senadora de su sector, que recordemos estuvieron algo enfrentadas la semana pasada, la senadora Paulina Bogdanovich con la senadora Daniela Chicardini, ambas del Partido Socialista. Escuchemos lo que dijo esta última también sobre lo que está ocurriendo con el proyecto de reconstrucción nacional.
7: Retirar una rebaja que no se sabía que se había hecho, la verdad es que no es ningún gesto. Se estaba proponiendo ya una nueva rebaja al 22%, entonces la verdad es que gesto no hay. Nosotros estimábamos necesario que al rebajar el impuesto hubiera algún tipo de ingreso. Se le preguntó al ministro, no señaló ningún tipo de vía de ingreso alternativo, de manera tal que hemos votado en contra.
1: Bueno, ahí teníamos nuevamente las declaraciones de la senadora Paulina Bogdanovich. Vamos a tener más adelante las declaraciones de la senadora Daniela Chicardini. Los invito a escuchar mientras lo que dijo también el senador Diego Ibáñez sobre las relaciones que se han establecido con el gobierno desde algunos sectores específicos de la oposición.
8: Creo que el ministro Quiroz está en este momento salvando los muebles, producto de su propia improvisación, de su propia contradicción. Creo que esto a todas luces es poco serio, es poco responsable. Un día propone 23%, otro día propone 22%, luego vuelve al 23% con modificaciones sustantivas y la invariabilidad tributaria. Francamente, esta es una tremenda improvisación. Él está en estos momentos jugando al póker con la economía chilena.
1: Bueno, es parte de las declaraciones que se han conocido en una semana que será clave finalmente para el proyecto de reconstrucción nacional y también su votación en el Senado. Veremos qué ocurre durante esta jornada. Vamos a estar siguiendo, por supuesto, las declaraciones y también lo que va surgiendo de este proyecto de reconstrucción nacional, que ha generado bastantes ida y vuelta, la posibilidad de que el gobierno pueda modificar nuevamente las cifras de la invariabilidad tributaria. Son parte de lo que estaremos siguiendo y compartiendo con ustedes aquí en Agenda.

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1: Seguimos a esta hora, cuando son la 1:47 con noticias internacionales aquí en Agenda de Radio Digital FM y también con información de lo que ocurre con la situación de un grave incendio reportado en Bangkok. Un incendio en un bar que causó al menos 28 fallecidos y decenas de heridos en un hecho reportado anoche en las afueras de Bangkok, en una de las peores catástrofes de este tipo registradas en Tailandia. El fuego se propagó rápidamente y alcanzó el techo, siendo probablemente el humo la causa principal de las muertes, fue lo que explicaron las autoridades de ese país. Lo señalan también, hay 28 fallecidos y más de 70 heridos, muchos de ellos hospitalizados y algunos de ellos en cuidados intensivos. Las autoridades afirmaron hoy haber identificado a 10 de las víctimas, de las cuales 9 son de nacionalidad tailandesa y una originaria de Laos. El jefe de la Policía Nacional dijo también que sus investigadores esperaban poder hablar con el propietario del bar y de este restaurante que se encuentra actualmente en cuidados intensivos. La policía investiga si las salidas eran accesibles y añadieron también que si estas estaban o no obstruidas. También se estarían examinando los cables eléctricos del edificio de 50 años de antigüedad y si alguna decoración pudo haber avivado el fuego que terminó con esta tragedia. Y también te vamos a contar de la situación que se está viviendo entre Estados Unidos e Irán, porque los ataques siguen durante las últimas jornadas. Estados Unidos bombardeó hoy día a Irán por segundo día consecutivo con el fin de impedirle controlar el estrecho de Hormuz, mientras Teherán aseguró haber atacado bases estadounidenses en varios países del Golfo. La reanudación de las hostilidades desde el fin de semana y el anuncio iraní de un nuevo cierre del estrecho vía estratégica para el comercio mundial de hidrocarburos han provocado un aumento de más del 4% en el precio del petróleo. Las fuerzas estadounidenses en Oriente alcanzaron sistemas iraníes de defensa militar aérea, sitios costeros de radar, de capacidad de misiles, drones y barcos pequeños, con lo cual buscan impedir que la República Islámica bloquee el paso por el estrecho. En tanto, los guardianes de la revolución, el ejército ideológico de Irán, ha señalado en varios comunicados divulgados por la agencia noticiosa oficial IRNA que habían atacado la base aérea Príncipe Hassan en Jordania, un centro de mando de drones militares en Bahrein y dos bases aéreas en Kuwait. En la previa también se reportaron ataques contra bases estadounidenses en Qatar. El ejército de Kuwait confirmó hoy que debió responder a objetivos aéreos hositles lanzados contra su territorio. Recordemos que Estados Unidos e Irán firmaron el 17 de junio un protocolo de acuerdo en que se dieron 60 días de tregua para negociar el fin de la guerra en Oriente Medio, desatada el 28 de febrero por un ataque israelí y estadounidense contra Irán.
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1: Seguimos en modo mundial. Estamos en la última semana de este mundial de fútbol. El domingo se va a jugar la gran final de este mundial que tiene pronto sus semifinales. Mañana a las 3 de la tarde se comenzará a disputar el primer partido de semifinales entre Francia y España. Un partidazo, la verdad. Muchos dicen una final anticipada de lo que es este Mundial 2026. Francia, que llega en buen pie después de dejar en el camino a Marruecos, lo derrotó por 2-0. Francia, la selección africana de Marruecos. Mientras que, por otro lado, España derrotó 2-1 a Bélgica en un partido que se definió también en los últimos minutos, cuando España logró decidir desequilibrar el empate 1-1 y meterse en esta semifinal ante Francia. Dos potencias del fútbol actual que chocarán para definir al primer finalista de este Mundial 2026. Y el día miércoles, pasado mañana, Inglaterra enfrentará a la selección argentina. Inglaterra que dejó en el camino a Noruega, le ganó Inglaterra a la selección de Erling Haaland por 2-1 y Argentina que derrotó 3-1 a Suiza. Llegaron 1-1 a los 90 minutos y en el alargue Suiza tenía un hombre menos, lo aprovechó Argentina y desniveló el marcador 3-1 para avanzar a esta semifinal. Mañana entonces Francia versus España y el miércoles Inglaterra frente a Argentina. Ahí conoceremos a los finalistas y también a los que van a disputar, a los perdedores van a disputar el partido por el tercer lugar que se va a jugar el próximo día sábado a las 5 de la tarde, el partido que nadie quiere jugar, ese partido por el tercer lugar y la gran final de este Mundial 2026 que se va a jugar el próximo día domingo a las 3 de la tarde. Así que mañana vamos a tener al primer finalista y el miércoles conoceremos al segundo. Vamos al fútbol local para contarles también que hay finalistas en la Copa de la Liga, este torneo que se jugó por primera vez, se está jugando por primera vez en nuestro país, un torneo que tiene como premio un cupo a la fase previa de la Copa Libertadores del próximo año, un premio no menor, y que tendrá como finalistas a O'Higgins y a Coquimbo. O'Higgins derrotó en penales a Ñublense y Coquimbo también en penales dejó en el camino a Unión La Calera. Este torneo que logra entonces tener ya sus dos primeros finalistas, un torneo que reunió a los equipos de primera división y que se jugó en grupos, avanzaron los primeros de estos cuatro grupos y son finalmente O'Higgins y Coquimbo quienes van a disputar la gran final de este nuevo torneo.

0: estar junto a nosotros en esta jornada, dejando los invitados para que se mantengan en nuestra sintonía y compartir nuevamente una próxima edición de Noticias. Nos despedimos junto a Odette Rubilar desde los controles. Un abrazo y que tengan buenas tardes.
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1: 14 horas y un minuto.
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0: 14 horas y 26 minutos. 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
0: 15 horas.
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2: A lo largo de nuestra vida, nos enfrentamos a varias etapas o momentos especiales que siempre van acompañados de música, de muy buena música. Podemos crear una impresionante banda sonora con canciones que quizás has dedicado a una persona especial, o las has bailado o cantado con ella. Esta es una de las canciones más románticas, bonitas y emocionantes de la historia de la música. Una de esas que te estremece cuando la escuchas. Una letra preciosa combinada con una música perfecta y la voz pausada de Jon Bon Jovi, quien siempre será recordado por esta balada llena de sentimientos. Bon Jovi, Always. Solo buena música.
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0: 15 horas y 25 minutos.
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1: Hola.
2: Hola.
1: ¿Cómo te llamas?
2: Paula.
1: Paula, ¿tú me ubicas a mi Paula?
2: Sí, usted es el señor del auto rojo.
1: Ah, pero no me llame señor, llámame Alberto.
2: Está bien, don Alberto.
1: ¿Qué edad tienes?
2: Adivine.
1: ¿Unos 20?
2: No, incluso hay algunos que me echan 25. Solamente tengo 13 años.
1: ¿13 años? Y dime, ¿dónde estudias?
2: Allí.
1: ¿Allí dónde?
2: Allí, pues, en el Liceo de Niñas.
1: ¿En el Liceo de Niñas? Ah, entonces te debes de clases de Chino Díaz.
2: Sí.
1: Pues ese fue compañero de curso mío.

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1: 16 horas y 2 minutos. 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
0: 16:29.
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0: 17 horas.
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0: 17 horas y 28 minutos.
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1: Esta se la dedico a las chicas que quieren aprender a bailar. 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
1: 17 horas y 58 minutos.
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1: John Bon Jovi está con su esposa Dorotea desde la escuela, desde los 18 años, y nunca se soltaron. Pero como toda pareja, tuvo un momento de crisis y John salió con una rubia muy problemática, liberal, carita de ángel, de nombre Diana, Diane Lane. Una mañana de los 90, John está solo en un hotel, pasado de copas, y ve por la ventana una pareja muy feliz que se casa. Pide un piano y hace una confesión. Cansado y herido frente a este piano, se aparece una rubia en mis pesadillas. Ahora estoy lejos de la persona que amo, pero quiero acostarla en una cama de rosas. Yo dormiré en una de clavos. ¿A quién le sirve? Esta es la historia de Bed of Roses, 1992. John Bon Jovi.

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0: 18 horas y 29 minutos.
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0: 18 horas
2: y 58 minutos.
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0: 19 horas y 30 minutos.
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4: La acción climática no es un destructor del presupuesto ni de la economía. El cambio a una economía verde podría suponer un beneficio económico directo de 26 billones de dólares hasta el 2030 en comparación con la situación actual. Esto podría producir más de 65 millones de nuevos puestos de trabajo con bajas emisiones de carbono. En los próximos 15 años se necesitarán importantes inversiones en infraestructuras alrededor de 90 billones de dólares para el 2030. Las nuevas infraestructuras deben ser compatibles con los objetivos climáticos. La inversión en infraestructuras resilientes en los países en desarrollo podría aportar 4,2 billones de dólares a lo largo de su vida. Una inversión de un dólar en infraestructuras resilientes produce, por término medio, 4 dólares en beneficios. Unas ciudades más compactas, conectadas y coordinadas suponen un ahorro económico de hasta 17 billones de dólares en el 2050 y estimularán el crecimiento económico al mejorar el acceso al empleo y la vivienda. La agricultura sostenible y una fuerte protección de los bosques podría generar más de 2 billones de dólares al año de beneficios económicos, crear millones de puestos de trabajo y mejorar la seguridad alimentaria, a la vez que aportando más de un tercio de la solución al cambio climático.
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1: 19 horas y 59 minutos. 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